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2: 20 horas y 29 minutos.
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1: 21 horas. 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
1: La canción Love Me Like You Do de Ellie Goulding es una expresión intensa de deseo y pasión. La letra describe una conexión profunda y abrumadora con otra persona, donde el amor se presenta como una fuerza que ilumina, cura y a la vez duele. La canción fue lanzada en el año 2015 como parte de la banda sonora de la película 50 sombras de Grey, lo que añade una capa de sensualidad y exploración de los límites del deseo y la intimidad. El estribillo de Love Me Like You Do repite la súplica de ser amado y tocado de manera apasionada. La letra también juega con la idea de la entrega y el control, donde la narradora está dispuesta a dejar que su mente marque el ritmo de su relación, simbolizando la confianza y la vulnerabilidad que conlleva el amor. La referencia a la piel como el santo grial y la sensación de estar en el borde del paraíso sugiere una búsqueda espiritual y física que solo puede ser satisfecha por la presencia y el toque de ese ser amado. En conjunto, Love Me Like You Do es una oda a la pasión arrolladora y al poder transformador del amor. Ámame como tú lo haces.

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2: 21 horas y 29 minutos.
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2: 22 horas y 30 minutos.
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0: 23 horas.
2: Amante de autos y motores. Acá algunos datos, situaciones, síntomas y recomendaciones sobre la mecánica automotriz. Datos y tips para tener en cuenta.
3: Cuando un sistema de escape está obstruido y los gases no se pueden liberar fácilmente, puede tener varios efectos negativos en el motor. Puede aumentar la presión en la cámara de combustión y reducir la potencia del motor. Al mismo tiempo, aumenta la temperatura de manera considerable. Además, el motor deberá esforzarse más para expulsar los gases de escape, lo que puede verse reflejado como un gasto excesivo de combustible. Esto viene acompañado de hollín o carbonilla que puede dañar las piezas móviles debido a problemas en la compresión. Es importante verificar regularmente el sistema de escape y reemplazar cualquier componente que esté obstruido o dañado, como catalizadores, filtro de partículas, resonadores, silenciador, tubo de escape abollado, entre otros.
2: Datos y tips para tener en cuenta. Recuerda conducir con responsabilidad, respetar las normas del tránsito y siempre revisar tu vehículo antes de salir. 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
1: Los que vivimos la década de los 80 sabemos de riqueza musical que dejó al mundo. Incluso los que solo conocen la época a través de legado registrado en diferentes medios y canales de información la disfrutan tanto como se puede. Eso sí, todos seguramente coincidimos en algo. Tears for Fears tiene su nombre grabado en oro dentro de aquellos años. Everybody Wants to Rule the World debe ser por mucho la canción insignia de la banda comandada por Roland Orzabal y Kurt Smith. Este tema legendario, por donde se le escuche, trata sobre la búsqueda del poder y cómo puede tener consecuencias desafortunadas. Es Tears for Fears. Everybody Wants to Rule the World. Solo buena.

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cosas de juego. A otros enseñaron secretos casi no. A otros dieron de verdad esa cosa llamada educación.

0: Sí, muy más adelante. Casi lloro, pero bueno, no, pero sí.
1: Casi lloramos.
2: Casi lloramos.
0: Claudio Parra en el teclado.
3: Grande.
0: Grande Claudio, genio.
4: Claudio Parra.
0: Un aplauso más grande para Jorge, que es un gran esfuerzo para estar esta noche aquí con todos ustedes. Él es quien quiso hacer este concierto. Y como es un valiente, está acá.
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ocasiones en las cuales es deseable tener un pituto. Para sacarse un parte de la carretera, para no hacer el servicio militar, para conseguir trabajo, para que lo atiendan inmediatamente.

veremos algunos nombres con los cuales se conoce el pituto. Movida, Arreglín, Compadrasco, Santos en la corte, paletía, influencia, contactos, tejemaneje, mover los palillos, arreglarse los bigotes, entrar por la ventana, tengo un tío por ahí. Dependiendo las ocasiones y las instituciones, el pituto cambia de nombre. En la enseñanza básica se conoce como buena barra. En la enseñanza media como certificado médico. En las universidades como becas deportivas. En el trabajo como transferencia interna. En el amor como gancho. En los negocios grandes como propuesta pública. Y en los negocios chicos como no importa señora, pero mañana me trae la

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0: Son las 4 de la mañana
2: y 58 minutos.
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0: Son las 5 de la mañana y 59 minutos. 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
0: Son las 6 de la mañana y 31 minutos.

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2: Son las 7 de la mañana y 5 minutos.
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2: Son las 7 de la mañana y 31 minutos.
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4: El cambio climático es un proceso natural en el que la temperatura, las precipitaciones, el viento y otros elementos varían durante décadas o más. En millones de años, nuestro mundo ha sido más cálido y más frío de lo que es ahora, pero hoy en día estamos experimentando un rápido calentamiento debido a actividades humanas, principalmente debido a la quema de combustibles fósiles que generan emisiones de gases de efecto invernadero. El aumento de las emisiones de gases de efecto invernadero por la actividad humana actúa como una manta que envuelve la Tierra, atrapando el calor del Sol y aumentando las temperaturas. Los ejemplos de emisiones de gases de efecto invernadero que están causando el cambio climático incluyen el dióxido de carbono y el metano. Estos provienen de la quema de combustibles fósiles como la gasolina o el carbón. El desmonte de tierras y bosques también puede liberar dióxido de carbono. Los vertederos de basura son otra fuente. La energía, la industria, la agricultura y la eliminación de residuos son algunos de los principales emisores. Las concentraciones de gases de efecto invernadero están en sus niveles más altos en 2 millones de años y siguen aumentando. Como resultado, la Tierra es aproximadamente 1,1 grados Celsius más cálida que el siglo XIX. La última década fue la más cálida de la que se tiene constancia.
3: De esta forma, en Radio Estación Activa, 91.7 de la frecuencia modulada, hemos presentado El Cambio Climático, tarea de todos.
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1: 8 de la mañana y 3 minutos. 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
1: Prepárense para escuchar esto, a mí esta canción me encanta. Ferol Vera de Maná la contó en persona. Llevaba 8 meses de pareja y me enteré que me estaba engañando. Y lo primero que me pasó me salió del alma, de las costillas, textual lo dice. Esta canción que dice: puedo compartir el engaño, pero no puedo compartir tus labios. Escucha esta. 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Me tienes como perro a tus pies. 2006, ¿no? Sí. Maná.

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1: 8:32 a.m.
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1: 8:59 a.m. La mejor calidad en repuestos lo encuentra en Full Motor, en Cañete. 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
2: 6 de la mañana. 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

0: Muchas gracias.
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3: Son las 9:32.
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6: Mucha gente cree que el cambio climático significa principalmente temperaturas más cálidas, pero el aumento de la temperatura es solo el principio de la historia. Como la Tierra es un sistema donde todo está conectado, los cambios en un área pueden influir en los cambios en otras. Las consecuencias del cambio climático incluyen ahora, entre otras, intensas sequías, escasez de agua, incendios graves, aumento del nivel del mar, inundaciones, derretimiento del hielo polar, tormentas catastróficas y disminución de la biodiversidad. Las personas

0: experimentan el cambio climático de diversas maneras. Afecta a nuestra salud, la capacidad de cultivar alimentos, la vivienda, la seguridad y el trabajo. Algunos de nosotros ya somos más vulnerables a los impactos climáticos, como las personas que viven en los pequeños estados insulares en desarrollo. Las condiciones como la subida del nivel del mar y la intrusión de agua salada han avanzado hasta el punto de que comunidades enteras han tenido que reubicarse. En el futuro, se espera que aumente el número de refugiados climáticos. Cada aumento del calentamiento global importa. En un informe de 2018, miles de científicos y revisores gubernamentales coincidieron en que limitar el aumento de la temperatura global a no más de 1,5 grados Celsius nos ayudaría a evitar los peores impactos climáticos. Sin embargo, la trayectoria actual de las emisiones de dióxido de carbono podría aumentar la temperatura global en hasta 4,4 grados Celsius para fines de siglo.
1: De esta forma, en Radio Estación Activa 91.7 de la frecuencia modulada, hemos presentado El Cambio Climático, tarea de todos.

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1: Son las 9 de la mañana y 57 minutos.
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1: Hola, ¿qué tal? Buenos días. Hoy te acompañamos hasta las 13 horas con buena música e informaciones. 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Bienvenidos todos.

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1: Esta canción es ideal para los que amaron profundamente, pero que no estaban destinados a estar juntos. Se llama A Thousand Years, Mil Años, de Christina Perry. La letra trata sobre el amor eterno y los problemas de los personajes de la saga Twilight. En el tema, se destaca su relación y el amor que se tenían el uno por el otro. En el coro de la canción dice: he muerto todos los días esperándote. Amor, no tengas miedo, porque te he amado por mil años y te amaré por otros mil años más. Christina Perry señaló sobre la letra de la canción a MTV que la consideraba bonita, clásica y simple. Y agregó que es posiblemente la canción de amor puro más grandiosa que he escrito, ya que trata la forma del amor más perfecta, del amor eterno. Toda pareja debería tener un pacto que diga algo así como: cuando sienta que el amor se está acabando, prometo recordar los motivos que me hicieron amarte. Amarte por mil años. Christina Perry, A Thousand Years.

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1: En el río de Tirúa apareció un cuerpo atrapado en las redes de pescadores. Conmoción ha causado el hallazgo de un cadáver en la desembocadura del río de Tirúa. Los primeros reportes efectuados por lugareños es que el cuerpo de hombre fue hallado entre las redes de pescadores y por lo mismo se efectuó la denuncia ante carabineros de esa localidad. Fuentes policiales han indicado al portal Conecta TV que la Armada adoptará el procedimiento y luego trabajará el sitio del suceso la Policía de Investigaciones, aquello con la finalidad de establecer la causa de muerte. Se trabaja por el momento en la búsqueda de información para conocer la identidad del fallecido. Las pericias que se realicen serán vitales para saber cómo ocurrió el deceso de esta persona.

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1: Las 10 de la mañana y 33 minutos.
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1: 11 de la mañana. 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
1: 11 de la mañana y 31 minutos.
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5: 11:55 a.m.
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1: Nosotros nos comenzamos a despedir. En breve comienza el programa con el departamento de prensa de la ilustre municipalidad de Cañete.

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0: de los días viernes de la ilustre Municipalidad de Cañete a través de los medios asociados, donde les hablamos de todo lo que hace Comuna, lo que hace la ilustre Municipalidad de Cañete, de las actividades, de los servicios, de las reuniones, de los presupuestos participativos que se vienen, también escuela de dirigentes. Hoy hay en este momento la entrega de becas en el gimnasio municipal. Ahí está el alcalde Jorge Raunich Barra, está la administradora municipal Marcia Órdenes, está nuestra Dideco también Claudia Gurto, en fin, hay muchas actividades el día de hoy, pero también venimos de días complicados, días complejos, días donde familias se han visto un poco afectadas, pero también días donde la nota ha sido buena y sobresaliente en nuestra comuna, porque venimos de un sistema frontal de la semana pasada que fue bien fuerte y que esta semana también tuvo sus destellos a inicio. Por eso traje a alguien experto, a alguien que nos va a responder muchas preguntas, a alguien que nos va a acompañar, a alguien que ha hecho una labor maravillosa desde que está en ese cargo, un cargo donde hay una responsabilidad enorme, pero se ha sabido responder, tiene un gran equipo de trabajo, porque siempre lo destaca él. Y qué importante es que cuando se tiene un buen equipo, cuando se tiene una buena labor humana, también hay buenos resultados. Les presento a ustedes a nuestro encargado de la Oficina de Emergencias de la ilustre Municipalidad de Cañete, el gran Pablo Agurto, que nos acompaña en este día. Pablo, bienvenido, muy buenas tardes.
1: Muy buenas tardes, Jesús. Muy buenas tardes a todos los oyentes de WR Radio de la comuna. Feliz, muy contento por la invitación. Siempre es un agrado conversar de tantos temas con ustedes, don Jesús. El nombre ya lo trae todo, don Jesús Casalla, gran amigo, gran colega también de la Municipalidad de Cañete.
0: Claro, una gran responsabilidad. Y bueno, aprovechamos de saludar, como lo dice Pablo, a nuestros amigos de la WR Radio, donde transmitimos, pero también ahí está Zumbale Radio, está Estación Activa, está Villaray, están todos los chicos que ayudan a retransmitir, y también otros medios asociados, por supuesto. Pablo, venimos de semanas que han estado marcados de intensas lluvias, fuertes vientos, bajas temperaturas. Esto ha generado diversas emergencias. No solo hablamos de Cañete, sino de toda la región del Biobío y en gran parte del país. Y quisiéramos entrar de una vez y preguntar, ¿qué tal ha sido el balance que ha dejado este último sistema frontal en la comuna?
1: Perfecto, mira, Jesús, como tú bien lo decías, basta mirar la televisión y prácticamente un
0: desastre para todos lados.
1: Más de la mitad de nuestro país está en esta situación tan compleja como el sistema frontal que nos azotó durante este periodo. Bueno, nosotros como comuna, bueno, también hablamos como comuna, como provincia, como región, tenemos un sistema que estamos basados en SENAPRED. Es cierto que SENAPRED Biobío, que es antiguamente era la ONEMI que había en Chile, quien se preocupa justamente de todo el sistema de situaciones de emergencias, catástrofes y cualquier otra situación que nos pueda afectar como país. Sin embargo, nosotros podemos tener un balance general, yo creo que positivo. Nosotros tenemos reuniones que se llaman COGRI, que las preside el alcalde de la comuna, más los integrantes de las fuerzas vivas de nuestra comuna, que son bomberos, carabineros, las eléctricas, forestales, y algunos directores del municipio, como es el Dideco, que son las personas que salen al terreno a encuestar a las personas, claro. El DAEM, ¿cierto? El Departamento de Educación, que tiene todos los colegios de la comuna, también la DAS, las seis postas más el SICOF. Entonces con ellos formamos un equipo, más el Departamento de Obras, que tenemos toda la maquinaria, y planificamos y coordinamos las labores que se tienen que hacer. Con ello también mencionar a Marcia Orden, nuestra administradora municipal, que está a la cabeza de toda del tema operativo municipal. Y hemos trabajado de manera coordinada, gracias a Dios, nuestra comuna soportó bien el sistema. Mira, nosotros tenemos en el municipio, nuestro alcalde ha sido visionario en este aspecto, porque hoy en día el término es la gestión del riesgo de desastre.
0: Claro.
1: Que ha costado de integrarla a la vida cotidiana, pero la gestión del riesgo y desastre viene en países como México, como Japón, como Estados Unidos, como España, ya más de dos décadas que están trabajando en ello, con el tema de crear, ¿cierto?, trabajos en la prevención y la mitigación de estas situaciones catastróficas que nos están pasando hoy día. también asociado, cierto, al calentamiento global.
0: Claro, todo el cambio climático como tal.
1: Y el cambio climático, como tú bien lo decías. Entonces nosotros tenemos una oficina pequeña, pero bien dotada con financieramente y con profesionales que están, cierto, 24/7 trabajando. Y el alcalde hace como 2 años atrás comenzamos a contratar una cuadrilla de emergencia. Un periodo estábamos 4 meses en el verano y 4 meses en el invierno.
0: Ahora es casi 24/7, ¿cierto? Es una cosa...
1: Ahora sí, mira, es que este es un tema cuando tú partes, Jesús, trabajando en la prevención y la mitigación, es cíclica.
0: No
1: tú
0: para.
1: Partes y no va a parar.
0: Claro.
1: Entonces, partimos, ¿cierto? En el invierno limpiando rejillas, muchas veces los vecinos dicen, claro, ahora andan limpiando, pero esto es un tema...
0: ¿De todo el año?
1: Sí,
0: es muy constante y de hecho, Pablo, conversamos ayer... De que claro, la gente los ve ahí en pleno invierno temporal y ahí están limpiando la rejilla para que no se... Pero la gente olvida que también en el verano estuvieron haciendo lo mismo y antes, y es lo que usted dice, es algo cíclico que no para, pero así como no paran de limpiar, también es claro que no paran de caer hojas, que también hay gente que no es cuidadosa y no para de tirar la colilla de cigarrillo cuando fuma cerca de la alcantarilla o deja las papas, los empaques, en fin. Pero ustedes no paran, uno los ve ahora... En todo rato, Pablo, ¿dónde están? Jesús, estamos en una cuadrilla en tal lugar. Un trabajo recurrente que tienen ustedes como oficina de emergencia. Hablaba algo del COVID, que tenían reuniones, pero durante el temporal los vimos tener COVID. Todos los días se reunían para ver el estado y ver cómo hacer.
1: Así es. Mira, nos tuvimos 3 reuniones COVID. Y bueno, yo quiero comentar aquí las grandes observaciones que dejamos como entre el día 15 y 16 de julio, que fueron los días de mayor afectación. Mira, nosotros nos abocamos, hubieron cortes de ruta, caídas de árboles en el tendido eléctrico, voladuras de techo, filtraciones de agua en distintas viviendas, daño a la infraestructura crítica, como el hospital y otros clientes.
0: Claro.
1: Tuvimos aumento del caudal de los ríos Butamalal y el río Leiva, daños en invernaderos y bodegas de algunos agricultores de la comuna, que también ellos, en el sentido de que, bueno, el polietileno y el nylon son frágiles y ellos tienen todos sus cultivos ahí. También tuvimos, lo máximo fue el corte de suministro eléctrico, rescate de personas que tuvimos también en la Piedra del Águila.
0: Ese también tema, hubo...
1: sí.
0: No. Ahora, fue en el Cajón del Mayo, por cierto, no, fue en la Piedra del Águila.
1: Es un tema recurrente, ¿cierto? Y el otro tema que tuvimos muy complejo fue el aumento del caudal del río Leiva aquí en el sector de Guarotú. Ese día, el día 16, tras la madrugada del 17, llamaron directamente a la Dideco de Concepción con la finalidad de efectuar una alerta, la alerta SAE. La alerta SAE es una alerta preventiva para evacuar esa zona.
0: Claro, para que la gente...
1: Claro, entonces ellos tienen un sistema que está midiendo constantemente el caudal de los ríos y ellos estaban ya en el umbral amarillo. De amarillo pasa al rojo y ahí teníamos que evacuar. Y gracias a Dios, ¿cierto? Se fue a terreno, como a las 5 de la mañana se evaluaron y ahí, gracias a Dios, no pudimos activar, gracias a Dios, no se activó esa alerta.
0: Claro, y me imagino que también, gracias a Dios también, como que el temporal dio una tregua.
1: Sí.
0: Eso que menguara, porque veíamos que el caudal estaba altísimo en nuestros ríos.
1: Claro. Jesús, puedo comentar también, mira, nosotros tuvimos una vivienda destruida, que vamos a solicitar, ya están los documentos enviados a Senapred Bio Bio para pedir una vivienda de emergencia para esa familia, que es de Bonotro. Una persona, 15 casas con voladores de techo, una vivienda con riesgo de caída estructural de un muro, tuvimos 7 viviendas con filtraciones. En el fondo, y clientes de energía, este es un punto complejo, Jesús, 2.440 personas tuvimos en algún momento.
0: Sin energía eléctrica.
1: Sin energía eléctrica. Y eso fueron, hay personas que estuvieron 72 horas. Y nosotros, claro, comentábamos, nuestros vecinos son pacíficos.
0: Claro, porque no.
1: Tienen una resiliencia tan grande, Jesús, que imagínate, estas personas a veces pierden los alimentos, hay personas que son insulino dependientes, pero lo que sí nosotros tenemos siempre, se preocupó el alcalde y más la gente que de Frontel. Nosotros acá tenemos personas que están son electrodependientes.
0: ¿Y ahí cómo lo abordaron?
1: Ese tema, mira, lo aborda la empresa y ellos le llevan un generador, ¿cierto? Y todo ese tiempo que no teníamos energía el resto de las personas, ellos estaban con un generador y podían...
0: Con las buenas gestiones que se hacen.
1: Claro, leían combustible, el generador, para que funcione esa persona.
0: Justamente quería preguntarle eso porque ya Pablo prácticamente ya nos dijo cuáles fueron las emergencias más recurrentes, también los sectores que requirieron más atención y las instituciones que trabajaron, pero justamente metiéndonos en los cortes de energía y agua, uno de esos principales problemas fueron los cortes de energía. Ustedes visitaban, de hecho, hubo casos donde incluso nos informaban de que la gente no tenía señal de teléfono y todo, y cada vez que aparecía una cuadrilla, la municipalidad les decían que no tenían luz, y ustedes se encargaban de hacerle llegar esa información a las empresas.
1: Así es. Mira, la empresa tiene tres formas para poder hacer los reclamos. Mira, hay una línea 800, claro que cuando las personas no tienen conectividad, Jesús, me podrás saber, ¿cierto? Entonces, entregaban esa información a través de un WhatsApp o de algunos amigos que tenían señal, ¿cierto? Hay una línea, la línea 800, que es 800-600-802,
0: ¿sí?
1: ¿Cierto? Que son todas estas gratuitas. Si usted llama, totalmente gratuito. Hay un grupo de WhatsApp también para los cortes de energía eléctrica, que también te lo quiero dar, que es el más 569,
0: ¿sí?
1: 4198-0410.
0: Ese es un número de...
1: Es un WhatsApp, porque muchas veces las personas no tienen no hablan por teléfono, pero sí tienen conexión con el WhatsApp.
0: Claro, y siempre eso, hay internet, pero...
1: Siempre
0: no.
1: Hay, claro. Entonces ese es el más 569-4198-0410. Ahí usted, ¿cierto? Tiene que colocar su número de cliente y ojalá el número de un poste cercano donde está, claro. Y eso entra inmediatamente a un número de WhatsApp que tiene Frontel y con ello puedes destruir de manera más ya filtrada la información a las brigadas. Y también hay un correo que es info@frontel.cl, que también pueden ingresar rápidamente, ¿cierto? Cualquier situación que ellos tengan en su domicilio.
0: Claro. Pablo, ¿qué recomendaciones se le entregan a las familias o cuando ustedes se reúnen con Frontel? Porque en el COGRES veíamos a representantes de Frontel, estaba don Luis, también con los desvíos, don César Casillo, también una persona muy atenta. Pero ¿qué recomendaciones se le entregan a las familias cuando hay un corte eléctrico que se prolonga durante varias horas o cuando no tienen agua? ¿Es bueno que esperen ahí, dado el temporal y demás, el municipio va a llegar o qué se puede sugerir en esos casos?
1: Mira, en este caso, bueno, primero la prevención, Jesús, porque date cuenta, todos los cortes de energía que ocurrieron en nuestra comuna son árboles que caen en la línea, claro, de media tensión o alta tensión. Entonces, para nosotros es vital, ¿no? ¿Cierto? De que las personas que tengan, ¿cierto? Estos árboles muchas veces los cortan de manera a veces irresponsable, sin avisar, o cortan o cae un árbol, porque básicamente está a la orilla del tendido eléctrico. Pero, sin embargo, mira, aquí la reacción de Frontel yo creo que no ha sido tampoco la más adecuada. Es una reacción lenta porque tienen que desplazarse, ¿cierto?, a los sectores rurales, tienen que, muchas veces son los postes que caen, claro, tienen que reparar cableado. Tiempo atrás me decían, en este tema, al parecer en la provincia fueron como 9 kilómetros de cable que tuvieron que reparar, y más de 100 postes de cemento. Entonces, no es fácil, pero las recomendaciones son esas. Prevenir cuando tienen un buen tiempo, ¿cierto? Y estar informado a través de los grupos de WhatsApp que tienen los vecinos, la Junta de Vecinos, e informarnos nosotros, los sectores, y también hay un mapa. Entonces, esos mapas también nosotros se los hacemos llegar a Frontel. Y bueno, esperar con calma, ¿no? Cuando llega la brigada a reparar.
0: No esperarse ni nada.
1: Claro. Y mira, bueno, lamentablemente los APR, el agua, están asociados con la energía, porque tienen que funcionar, claro, las motobombas para que expulsen agua. Nosotros tenemos un APR que es de la Rinconada de Yoncao, que estamos trabajando desde hace unos meses ya, que estamos checando agua a través de nuestro camino de aljibe. Y durante la emergencia tuvimos un problema ahí en el sector de Paso Los Negros y en Quehue, que también era una cantidad enorme de pinos que estaban a la orilla, que estaban sobre el camino, y perfectamente están, por supuesto, estaban los cables en el suelo. Entonces llegamos nosotros con estanques, llevamos 3 estanques de 1000 litros para que las familias puedan tener al menos, no para bañarse,
0: claro, sino pero agua potable para consumir.
1: Entonces, bueno, primero que nada, ¿cierto?, informar cuando hay un árbol caído, ¿cierto?, por algún otro medio para darlo directamente al tiro a frontel.
0: Claro.
1: ¿Cierto? Ese uno, y entre los vecinos, ¿cierto?, ser solidario y no esperar que el vecino decir, mi vecino va a llamar, ¿cierto?
0: Sí, hacerlo en la brevedad de lo posible todos.
1: A la brevedad, claro, exactamente.
0: Y una de las recomendaciones también importantes que haces, Pablo, es la idea de que a veces también tenemos que ser cuidadosos con nuestro entorno, porque por lo que usted dice, muchas de las afectaciones ocurren por los árboles que crecen muy, muy pegados ahí el cableado y no se tiene un control de eso, no se podan y demás. Pero de eso vamos a hablar en un ratito, porque ya en el segundo bloque vamos a hablar acerca de lo que son las recomendaciones de la oficina de emergencia en cuanto a prevención en el lugar con Pablo Agurto, y también el trabajo de la oficina de emergencias para que la gente entienda un poco de todo lo que les toca a los chicos, que es arduo y 24/7, como lo dijo su encargado Pablo Agurto. Música, ya regresamos con mucho más en el segundo bloque.

0: espacio en este programa municipal de los días viernes y seguimos muy bien acompañados con el encargado de la oficina de emergencias, una oficina que esperamos también evolucione con el paso de los días, de los meses, porque Pablo dice algo importante y es algo que se ha ido implementando no solo en países industrializados, países europeos, en Estados Unidos y demás, sino también países de Latinoamérica han ido implementándole la gestión de riesgo y desastre, que da unas atribuciones más fuertes y que de una u otra manera también nuestro municipio está evaluando muchísimo. Bueno, vamos a continuar ahora, Pablo, con la prevención en el hogar, porque ustedes también, además de actuar, de estar ahí en la emergencia, ustedes siempre son también de los pioneros que dicen que lo mejor es prevenir, porque cuando se previene se lamenta menos uno. ¿Qué elementos debería tener toda familia para enfrentar una emergencia normalmente? ¿Cuáles son sus recomendaciones?
1: Así es, mira, primero que nada, muchas veces uno es el chileno dejado, todo para última hora. ¿Se da cuenta? Claro. Pero mira, cuando tú hablas de esto, bueno, lo importante es que esta política y esta cultura de la prevención, del riesgo, del desastre, que está, somos un país sísmico. Bueno, acuérdate, tenemos el terremoto más grande de la historia del mundo, es en Valdivia. Entonces, somos un país, ¿cierto?, que nos azota siempre los terremotos, los aluviones, los sistemas frontales. Entonces,
0: los incendios
1: en el verano. Entonces, tenemos que ir para allá, tenemos que decir, oye, nuestro entorno es difícil, es crítico. Claro. Y para ello tenemos que trabajar. O sea, mira, en una casa, lo que nunca no debe, o sea, tenemos que tener siempre, ¿cierto?, una mochilita. Primero que nada, cuando si tenemos niños chicos, ¿cierto?, sus remedios. Si son adultos, también sus remedios. Los remedios, primero que nada. En segundo término, tenemos que tener una linterna, una radio pequeñita. Claro. Tenemos que tener no sé, platita en efectivo, porque muchas veces tú no puedes comprarse, se acaban las tarjetas en Jenny para comprar pancitos.
0: Claro, no hay señal,
1: claro. Y por supuesto, ¿cierto? El teléfono cargado. También tiene que tener, no sé, una ropita, una cobijita calentita, así que hay que pasar la noche en el auto, por alguna situación compleja. Pero básicamente es eso. Lo más importante es estar comunicado, porque la conectividad, la comunicación, ¿cierto? Para saber qué está haciendo, qué está pasando en el país, claro, hay que tener una pequeña radio portátil. Y por supuesto, ¿cierto? Hay que tener un parche curita,
0: todos los implementos,
1: una venda, ¿cierto? Algo para el dolor de cabeza, que de repente las personas se estresan, pero hay que tener un sobrecito pequeñito.
0: Claro,
1: eso, primer auxilio.
0: Cuidado. Veíamos, Pablo, cuando ocurrió el terremoto en el 2010, que aquí, bueno, cuando uno llegó, eso lo sorprendía a uno porque no veía en todas las casas que iba una cajita con un mercadito de alimentos no perecibles. Y yo decía siempre como, ¿por qué en las casas aquí tienen esas vainas? Porque no entendía, claro, uno no entiende. Yo llegué en el 2013 y después me explicaron que, claro, esa emergencia hizo recordarle a la gente lo importante de tener una pequeña dotación de alimentos
1: no perecibles.
0: No, claro, perecibles,
1: exactamente.
0: Claro. Eso ya uno no lo ve en las casas, eso duró unos años ahora.
1: Claro. Es difícil que tú, porque antiguamente nosotros teníamos el salmón tipo jurel que tenía el tarrito, ¿cierto? Claro. Que tú hacías de todo con eso. Podía hacer almuerzo.
0: Ahora sí, ahora viene más práctico.
1: Claro, ahora es más acción. Entonces ahora está el atún. Hay unos potecitos más chicos que son de atún. Sí, también es importante tener agüita.
0: El agua, claro.
1: El agua, quitar unos 2 litros, un bidoncito de agua. Pero mira, básicamente eso. Mira, y en nuestra casa, lamentablemente los últimos incendios estructurales que han habido son básicamente por descuido. Mira, nosotros nos confiamos de echarle leña a la estufa.
0: Que arda,
1: ¿cierto? De repente uno sale o va a otro lado y cuando se vuelve, su casita no tiene nada. Entonces hay que tener, ¿cierto?, limpieza en el ducto, en el cañón. Hay que cuando tú sacas la ceniza, tienes que dejar en un lugar lejano de la casa, ojalá después le echen agua.
0: Sí, porque claro, hay gente que saca las cenizas, todavía tienen brasas y lo dejan ahí en la entrada de la casa,
1: o
0: al lado de donde está la leña.
1: Exactamente. Segundo, no recargar el circuito eléctrico, porque muchas veces tú sigues colocando otra zapatilla. Claro. Se calientan los cables, muchas veces no son certificados y por ahí muchas veces parten. Entonces, yo siempre pido, ojalá puedan tener un extintor pequeñito, pero puedan tener un extintor, vale más o menos como 20 mil pesos. Pero 20 mil pesos, mira, te pueden salvar la casa. Se te pueden salvar todo.
0: Claro, hasta una vida, porque
1: hasta
0: puede haber
1: vida,
0: alguien que
1: estaba
0: ahí.
1: Claro. Y ese extintor vale, o sea, dura un año y tú, cuando ves, y hay que atacarlo inmediatamente. Ahora hay extintores que son multipropósitos, porque antiguamente había extintores que eran para la corriente eléctrica, otros sectores para el combustible y otro para, o sea, en este caso para el combustible líquido.
0: Claro, el inflamable.
1: Claro,
0: el
1: inflamable. Entonces ahora hay extintores multipropósitos y ojalá invertir, sobre todo cuando tú estás en el campo, donde cuesta que llegue el camión, ¿cierto?, nuestro bombero. Claro. Y muchas veces tú tienes agua y la presión del campo, del agua es pequeña, no es una presión vigorosa, fuerte, que tú puedas levantar la manguera y mojar a 2 metros.
0: Claro, y la gente a veces se asusta cuando ocurre una emergencia de esos y viene, tira un poco de agua y lo que genera es vapor, humo, todo el cuento y es como peor. Qué bueno es lo del extintor, en verdad, uno no.
1: Sí, mira, es vital. Y claro, y las señoras tienen que aprender a ocupar, porque ellas están en la casa, ya los niños de 2 años ya pueden ocupar perfectamente, saben cómo ocupar. Pero son básicamente esos son los consejos, ¿cierto? Y siempre estar presente de que nos puede ocurrir algo.
0: Siempre vivir siempre a la defensiva.
1: A la defensiva. Mira, yo me hay un tema que tú siempre, contigo tiempo atrás lo conversé, Jesús. Nosotros aquí en nuestra comuna nos cruza una ruta, que es la ruta P60. Uh-huh. Después seguir la P72S y la P60. Esta ruta, nosotros tenemos, muchas veces tenemos afectaciones o accidentes de tránsito, porque la gente que sale de los sectores rurales, cuando entra a la ruta, entra súper lento y parece que más lento se coloca. Sí. Y parece que buscan cómo molestar a la persona.

0: bueno, son solo una sola carretera ida y vuelta, uno entiende que son rutas que la gente se desplaza rápido. Y cuando ocurre eso de que alguien, y aparte también existe el tema de la señalización, Pablo, de que la gente va manejando, va a virar y no prende el intermitente. Y después viene el freno brusco, el que viene atrás, porque no se dieron cuenta que el de adelante viene freno rápido para virar. Qué importante es que la gente tenga muy en cuenta eso.
1: Claro, mira, recuerda que hace poquito ahí en el sector de Yoncao tuvimos un accidente también con, lamentablemente, con víctimas fatales.
0: Claro.
1: Y ahí, claro, hay poca visibilidad y ahí también hay que tener el cuidado con las luces altas, Jesús. Recomendámoslas a las personas, por favor. Vaya con luces altas mientras no tenga de frente otro vehículo.
0: Otro vehículo.
1: Viene otro vehículo, bájelas, por favor, y disminuye la velocidad.
0: Ese tema me encanta.
1: Y la gente se encandila, el conductor se encandila muchas veces cuando son mujeres, reventan, por último, van el teléfono, tienen que dejarlo a un lado. Entonces, todos estos pequeños detalles hay que recordárselo a la gente para evitar situaciones complejas.
0: Claro, una pequeña distracción, un accidente y hechos lamentables. Pero comparto eso, la gente debe entender que las luces altas se utilizan generalmente cuando son caminos realmente muy oscuros y lo que dice Pablo, cuando venga un vehículo de frente, baje las luces altas porque puede encandilar la vista de la persona que viene enfrente y puede haber un accidente y algo totalmente para lamentar. Pablo, ¿cuáles son los errores más comunes que ustedes observan durante el temporal? Por ejemplo, de las casas, que... Yo voy a poner uno y usted me dice otro, ¿vale? Un ejemplo que yo siempre veo es que la gente espera que haya un temporal para subirse al techo. Ah, ay, esta teja se me había soltado hace como dos semanas. La gente toma a veces medidas muy temerarias en momentos donde no debería. ¿Qué otros errores ustedes han identificado?
1: Sí, mira, yo creo que, bueno, gracias a Dios, el tema son muchas veces las inundaciones, las filtraciones de agua, que como tú muy bien lo dices, la gente cuesta, bueno, pero mira, eso también tenemos que tener un mea culpa como municipio. Hay muchas familias que es, a veces hay una sola persona. Hay una señora, es la dueña de casa, que solita no tiene una red de apoyo que diga, pucha, yo lo voy a limpiar. Mira, nosotros tenemos una brigada de emergencia compuesta por 16 personas. ¿Ya? Esa brigada es de 16 personas. Nosotros de esa brigada tenemos 5 personas, ¿cierto?, que están de manera exclusiva en apoyo al departamento social que lo dirige la directora de desarrollo comunitario, la señora Claudia Burto. Junto a ella nosotros estamos apoyando en ese sentido, en apoyar sobre todo a las familias que no tienen una red de apoyo, que viven solitas.
0: Claro.
1: Pero hay otras familias que sí tienen un dueño de casa, que sí tienen hijos grandes, que tienen que pueden, ¿cierto?
0: Que pueden apoyar
1: a limpiar el cañón, a limpiar donde las canaleras de agua.
0: Uy,
1: ¿cierto?
0: Sí.
1: A clavar un clavo, pero no clavarlo cuando está en pleno temporal. Nosotros tampoco nos los vamos a subir de noche, ni cuando hay mucho viento, porque tenemos que también resguardar la vida de nuestros trabajadores. Entonces nosotros sí podemos apoyar cuando no tienen quien más lo apoye. Tenemos ese grupo. Nosotros también, ¿cierto? La gente, el otro error que comete, sabiendo que todos los años cuando llueve harto, se aposa agua en un sector de la casa. Entonces hay que hacer una cunetita con un azadón, y para que el agua no le entre debajo de la casa, porque se va a humedecer el piso y esa humedad sube hacia arriba y las personas se enferman, sobre todo cuando es niñito. Entonces, claro. Lo otro, como te decía, limpiar el entorno, que no hayan ramas, que no hayan, porque esos mismos
0: claro, que se basura, levantan, que...
1: o latas que con el viento se levantan, te pueden caer sobre el vidrio de la casa, puede una persona accidentarse. El entorno de la casa tiene que ser limpiecito.
0: Hay una cosa que uno ve mucho en esos temporales, y esto que es lo que usted menciona, que quedan cosas por ahí mal puestas, no se hacen los arreglos, pero me voy también al caso del verano. Hay gente que viene, deja botellas tiradas afuera de su casa y demás, y esos también son focos para poder, bueno, son elementos que generan focos de incendio.
1: ¿Y exactamente, qué es eso? Y microbasurales también, Jesús. Bueno, mira, nosotros estamos ahí trabajando ahora en la Villa de Icauquén. Fuimos invitados por ahí los dirigentes, realmente son las dirigentes, son todas señoras, dueñas de casa, que tienen esa habilidad y esas ganas de trabajar por su comuna, por ver un espacio limpio, ordenado. Y nos dimos cuenta que hay un sistema, pero complejísimo ahí, que son microbasurales que la gente va, bueno, se le echa a perder el colchón, llega y lo bota
0: lo
1: en un sector.
0: En el lugar más
1: claro, bien. Una cama, una lavadora, entonces. nosotros

0: trabajando, estamos llegando a esas poblaciones cuando muchas veces el camión de la basura no se lleva esos escombros, ¿cierto? Vamos a trabajar con una batería que se llama para llevar todo eso, se llama el elemento voluminoso.
1: Esos elementos voluminosos ustedes los retiran, bueno, yo todas las semanas he visto que ustedes organizan para ir en diferentes sectores. ¿Cómo la gente puede tener acceso a estos?
0: Sí, mira, la Dirección de Medio Ambiente, ¿cierto? Se comunica generalmente, bueno, cuando ya se coordina el día y la hora en que va a llegar el camión con la batea, se coordina días antes
1: con la junta de vecinos
0: y le dice, señores, nosotros tendremos una batea para todos estos elementos voluminosos que no pueden echar el camión de la basura en tal horario. Muchas veces son 2 o 3 horas, entonces hay que estar atento ahí para poder trabajar en eso.
1: Claro.
0: Sin embargo, nosotros vamos a trabajar en la Villa de Cauquén, que es harto trabajo que estamos haciendo ahí. Vamos a apoyar a los vecinos a entregar esas cosas, y también si los vecinos tienen dentro de su sitio, ¿cierto?, todo este elemento que ya no lo puede dejar, va a estar el momento ahí para
1: poder deshacerse
0: de esas cosas.
1: Qué bueno y qué compromiso tan importante. También el tema del hermosear la comuna. Hemos descubierto en recorridos que hemos hecho que pasa eso mucho, Pablo, que la gente le cuesta esperar que la basura pasa los martes, los jueves, los sábados, o no la alcanzó a sacar, y que es más fácil llevársela y tirarla a otro lugar. Y ahí se va generando un microbasural, va otro vecino y dice, ay, hay basura tirada, yo también voy a tirar allá, y pum, pum, pum, y genera. Y eso igual también es un gasto muy grande para el municipio y para ustedes del desplazarse a hacer eso cuando pueden estar atendiendo otras emergencias que ocurren.
0: Exactamente, mira, y también cuando sacan la basura días antes, por ejemplo, el camión pasa a Ponte todo el jueves, Jesús.
1: Y el martes ya está la basura.
0: Entonces los perros la noche salen, los perritos van a...
1: Tienen un plan.
0: A olorzar ahí, claro, y las bolsas de nylon se van rápidamente y ahí queda la cosa. Pero mira, básicamente organizarse, hacerlo de buena forma, con una buena actitud, y no hay nada más lindo es vivir un ambiente en un entorno
1: limpio.
0: Ojalá nosotros vamos a poner todo nuestro esfuerzo ahora también para, bueno, nos pedían estos días que fuéramos a cortar pasto. Nosotros con lluvia no podemos cortar pasto, porque claro, en algunos sectores que la vereda se moja en las personas, pero el pasto mojado también no es fácil, claro, cortarlo. Estamos teniendo otra acción ahora que es, como te decía yo, nosotros estamos trabajando en cambiar algunos techos de varias casas. Son 5, 6 planchas, 10 planchas, 12 planchas cambiamos el otro día. Pero estamos ahí porque la gente a veces no tiene, como decía, los medios ni las personas que les puedan cooperar. Pero estamos abocados en eso. Mira, la oficina de emergencia, muchas veces me dicen, oye, pero somos poquitos que trabajamos en la oficina de emergencia.
1: Claro, pero la gente a veces, el desconocimiento dice, ay, pero pasó esto, sí, porque no están, pero todo el día están trabajando.
0: Sí. Mira, nosotros trabajamos en el municipio 2 personas, que soy yo y Rodrigo Fernández. El resto, ¿cierto?, el apoyo que recibimos el apoyo del departamento de obras cuando necesitamos maquinaria, y de asistentes sociales cuando le pedimos al Ministerio de Desarrollo Comunitario. Y esa brigada que tenemos destruida en todos lados. Entonces, claro, somos pocos, pero hay muchas cosas que hacer. Entonces, nosotros estamos para coordinar, y toda esta documentación, todas estas acciones que hacemos, yo tengo que derivarla a Concepción. Y tiene que ser a través de un documento, un formato. Esta información llega, nosotros la filtramos, la ordenamos y después la entregamos. Entonces, también hay un trabajo administrativo que te quita un poco de tiempo, lamentablemente, para estar más en terreno. Pero para eso está el Departamento Social, que envía asistentes sociales a las viviendas a evaluar y a buscar cómo, claro, poder solucionar rápidamente lo que tenemos que hacer.
1: Los hemos visto, bueno, ahorita temporal, moviéndose mucho, los hemos visto también cuando hay incendios estructurales que ustedes llegan a indagar, a averiguar y a apoyar. Es uno de los roles fundamentales que tienen ustedes, que llegan también a la emergencia. Ocurrió el año pasado, recuerdo, con un caso que me marcó mucho, que ustedes dijeron, Jesús, tenemos una emergencia, quiere acompañarnos, y yo dije, ya, que fue un incendio, recuerdo tanto, sí, de una familia que curiosamente era extranjera, y recuerdo mucho que lo primero que se hizo fue como, ya, ¿qué es lo que necesitan? ¿Qué se dañó? ¿Qué más? Fueron, atendieron, estuvieron muy atentos, pero también se encargaron de que tuvieran un lugar donde dormir, una cama donde dormir, frazadas para abrigarse, y es una labor fantástica la que ustedes hacen como oficina de emergencias. Su merced nos avisó y nos contó cómo se monitorean los eventos meteorológicos a través del SENAPRED. Es que todo eso están, ellos tienen informes periódicos con ustedes.
0: Sí, todos nos tienen que entregar un informe periódico, o sea, un informe meteorológico. De la Dirección Meteorológica de Chile, ellos nos hacen un, nos entregan un informe y después nos mandan una apreciación. Esto es lo que podría ocurrir. Están todos, están de 12, de 8 de la mañana a las 20 horas. Si hay una situación compleja, nos envían otro aviso que se llaman, y ahí es de menos horario, cuando hay una situación compleja.
1: Ahí ustedes se comunican con el alcalde, dicen, alcalde, llegó esto.
0: Exactamente, mira, nosotros tenemos un grupo de WhatsApp y también tenemos línea directa con el jefe.
1: Claro.
0: En esta situación, nuestro alcalde, la administradora municipal, la Dideco, que son los que llevan la directriz de esta emergencia, nosotros somos los colaboradores intermedios, pero a la hora que uno llama, están ahí, los jefes van a estar ahí siempre. Pero yo también no puedo dejar de mencionar, Jesús, en este caso, cuando tú me comentas, nosotros no trabajamos solos, ni tampoco podíamos trabajar solos. Nosotros trabajamos mancomunadamente con bomberos de Cañete, que yo me saco el sombrero, la calidad de bomberos que tenemos en nuestra comuna. Yo vengo de Viña del Mar y nunca vi, ¿cierto?, el compromiso de los bomberos que tienen aquí en Cañete. Muchas veces con pocos medios,
1: pero
0: hacen todo y llegan a todos lugares. Entonces, es una institución que tenemos que destacar, ¿cierto?, lo importante que es para nuestra comuna. También está Carabineros de Chile.
1: También que brindan una muy buena labor.
0: Una muy buena labor. Están ellos siempre presentes en todo. Está Seguridad Ciudadana, que trabajamos muy bien con Don Luis Altamirano. También son pocos, son pocas personas,
1: claro,
0: que están ahí. Pues están ahí los turnos. Mira, está Frontel, que también tenemos una muy buena relación para apurar justamente los casos. Trabajamos con Vialidad, por el tema de los caminos, maquinaria y por supuesto con la delegación provincial, delegación presidencial provincial.
1: También con todo lo que tiene
0: que ahí muchas veces también nos llegan los recursos cuando arrendamos alguna situación para limpiar río, limpiar canal, limpiar cauce, para limpieza de fosa. Entonces, mira, Jesús, quiero comentarte un tema. Años atrás, cuando ocurrió esta lluvia intensa, muchas personas de nuestros vecinos de la parte rural se le inundaban las fosas.
1: Claro.
0: Nosotros teníamos un camión hace 4 años, camión limpia fosas.
1: Limpia fosas, claro.
0: Que somos una de las pocas comunas.
1: Hay que decirlo, sí, señor.
0: Claro, estamos nosotros y está con el Iragüe. No hay otra comuna que tenga camión limpia fosas. Entonces, nosotros, no sé, bueno, nuestro alcalde podría postular otros proyectos de otro tipo de maquinaria, pero era tan vital que en este tema no hemos tenido ninguna afectación de fosas. Porque se derramaba la fosa y también el agua también.
1: Claro, y se mezclaba, se contaminaba,
0: sí,
1: y demás.
0: Sí, era un tema.
1: Era bastante fuerte, pero sí, Pablo destaca una cosa que es importante y es que tal vez han sido cosas que son impopulares, porque pasa lo que usted dice, la gente viene y dice, bueno, ¿por qué el alcalde viene, invierte en un limpia fosas cuando no sé tal cosa? Pero cuando ocurren estas emergencias, las familias que sufrían realmente con estos problemas, en verdad agradecen y dicen, qué bueno que ya limpia fosas, porque en verdad evita que se pasen ratos muy, pero muy malos. Antes de irnos con el otro bloque, la otra pausa con música, quiero preguntar, Pablo, ¿qué consejo le podemos dar a un vecino cuando ocurre una emergencia, digamos, vientos fuertes, lluvias, demás? ¿Qué recomendaciones se pueden hacer como vecinos? Porque a veces uno se preocupa y uno dice, mi casa está calentita, todo está bien, todo está cerrado. Pero nos olvidamos del vecino, nos olvidamos si el vecino está bien, hay vecinos que viven de la tercera edad solos. ¿Qué recomendaciones se hacen en esos casos para las personas que tienen vecinos y como, no, el temporal es mío, yo solo me protejo y demás?
0: Sí, mira, la gente hoy en día, lo primero que hace cuando tiene alguna situación compleja es llamar a bomberos. Bombero es una muy buena línea, una muy buena fuente para que nos lleguen ese requerimiento a nosotros. ¿Cierto? Que es el 133.
1: 133.
0: Uh-huh, ¿cierto?
1: Perfecto.
0: Está Carabineros también, es otra línea.
1: Claro.
0: Que
1: claro.
0: Es el 132.
1: Dos, y ahí está.
0: Y la ambulancia. Claro. Entonces, y están los números de cuadrante y nosotros también tenemos la página web. Los números de emergencia, tenemos 6 números de emergencia, ¿ya? Pero ellos tienen que buscar, ¿cierto? Decir, sabe, señor, o al bombero, tenemos esta situación compleja, dar la dirección, ojalá la calle y el número, porque muchas veces nos dicen, a mí me han llamado y dicen, sabe don Pablo, mire, vivo en tal parte, en la esquina tanto, o al lado de, pero no te dan la dirección.
1: Claro, hay que tener, o sea, claridad, veces, dónde queda. Claro,
0: tú vivo frente al supermercado, no sé, Super 10. Pero
1: y uno como claro, por el frente, por el lado, porque la por Saavedra, claro.
0: Entonces,
1: por...
0: lo importante es estar bien la ubicación, el número, la calle, ¿cierto? Y el teléfono de un vecino para llamarlo, para decir cómo está. Mira, nosotros sí. Tenemos inmediatamente, cuando tenemos una situación así, tenemos línea directa también con SAMO, tenemos muy buena relación con el hospital Calbuyanca, en el área rural también están las postas, los tablarios que están ahí. Entonces tenemos como nosotros apoyarlo, nunca vamos a dejar a una persona que tenga una situación compleja de lado. Y bueno, y los vecinos tienen que cooperarnos, pues, tienen que cooperarnos la Junta de Vecinos. Mira, muchas veces las presidentas de la Junta de Vecinos tienen una muy buena relación con todos sus vecinos y se preocupan.
1: Sí, eso es cierto.
0: Entonces ellos son los primeros en darnos la alerta para poder ir a apoyar. Sí. Y no tener miedo de llamar, no tener miedo de denunciar. Muchas veces, claro, un teléfono puede estar en un sector donde no tenga cobertura, pero hay cinco más. ¿Ya?
1: Y ahí cualquier opción es válida, pero...
0: Igual después todas llegan a una central. Bueno, mira, y la gente también llama al alcalde, llama al administrador. Entonces es muy difícil que no atendamos un llamado telefónico. Así que, pero esos son ¿cierto? En la página web tú tienes los números, los seis números.
1: Claro, ahí están los seis números de emergencia. Emergencia, de hecho, ahí tiene nosotros, bueno, pueden entrar, pero sí, más 569-4071-5643. También el más 569-4030-5724. Otro de emergencias es más 569-4473-4697. Y emergencias, también está el más 569-3232-0610. No lo olvides, Seguridad Ciudadana también está por ahí incluido en emergencias. Claro, más 569-3254-3766 para que vengan o para que se comuniquen, o pueden entrar también en nuestras redes sociales. Y usted, si tiene una emergencia, nos llama, porque si puedo garantizarles algo, es que son muy pro nuestros trabajadores, todos los que colaboran en la municipalidad, porque la municipalidad es de todos. Lo hacen muy bien. Ya voy a venir con lo que se viene, porque se viene un otro minisistema frontal, se viene otra vez lluvias y demás, y Pablo nos va a dar la información del aviso meteorológico, la actualización, solo para que ustedes estén preparados este fin de semana. Música y ya venimos a la parte final.

0: Bueno, continuamos en esta parte final, 12 horas 53 minutos, 7 minutos para el final, y nuestro querido Pablo nos tiene información muy importante porque el invierno aún no termina y se vienen proyecciones nuevas que Senapred obviamente ha informado y que Pablo nos va a contar qué se espera para este fin de semana, qué consejos también obviamente para las personas y qué llamados se le hace a la comunidad para enfrentar de mejor manera los próximos sistemas frontales. Pablo, ¿cómo va a estar el clima este fin de semana?
1: Sí, miren, nos llega un aviso, ¿cierto?, meteorológico de la Dirección General de Chile, y bueno, nos indica que la... desde el día sábado, del sábado 25 de julio, hasta la noche del día lunes 27 de julio, vamos a tener un sistema frontal en la región del Biobío, ¿cierto? Y básicamente, claro, va a estar el tema complejo de la precordillera y cordillera. Nosotros estamos en la parte cordillera costa, se puede decir ahí.
0: En la mitad,
1: ¿cierto? Pero sí vamos a tener algunos chubascos. Vamos a tener vientos arrachados, vientos entre 25 y 40 kilómetros por hora, con rachas de 60 kilómetros, que no es tanto.
0: En comparación a lo que vimos
1: la semana pasada. Pero sí, vamos a tener lluvias intermitentes, y el día más complejo tendría que ser el día domingo.
0: Ahí volvería a llover.
1: El domingo volvería a llover, ¿cierto? Ahí también hay unas horas con bandera de rachas de 60 nudos constantes. Lo importante, ¿cierto?, es que estemos atentos a estas indicaciones. Lo que más nos afecta siempre en la comuna ha sido la racha de viento, que claro, es lo más destructivo, porque nos deja sin luz. Sin embargo, nosotros estamos coordinados internamente a través de un grupo de WhatsApp ante alguna situación compleja, y si tenemos algo complejo o grave, nosotros activamos el COGRID, que nos reunimos en la posibilidad para generar las acciones que tenemos que hacer en casa por nuestro alcalde. Pero básicamente es eso, vamos a tener lluvia, vamos a tener viento hasta el día, como te decía, hasta el día lunes 27. Pero no tenemos una situación así compleja
0: como la que vivimos,
1: nos vamos a inundar rápidamente. Así que para ello estamos preparados, las calles están preparadas, soportado bastante bien las lluvias intensas que han habido.
0: Claro.
1: No hemos tenido viviendas inundadas, que antiguamente sí las teníamos, ¿cierto? Y mira, gracias a Dios tampoco no hemos tenido ninguna vida humana, ¿cierto? Que claro, de hecho que lamentar que se haya extrapolado en algunas. Nuevamente, ¿cierto? Sugerimos, o sea, le pedimos a la gente que no salga este fin de semana, ¿cierto?, a la Piedra del Águila, a pescar a la costa, ¿cierto? Puede quedar en algún sector, puede quedar incomunicado a través de un árbol, se cae un árbol, se corta un árbol en una ruta lejana. Tratar de evitar estos días para estar en la casita.
0: La prevención es la que mejor da.
1: Es vital.
0: Bueno, agradecerte, Pablo, por estar aquí con nosotros en un tema súper importante, un tema que yo creo que una vez al mes deberíamos siempre hablar de las emergencias que se viven en la comuna, de las emergencias que ustedes afrontan, porque es un trabajo arduo el que ustedes realizan. Y bueno, antes de despedirnos, me gustaría que les dejara eso, un mensaje a las personas que están en casa, a las personas que de pronto tienen lo que usted mencionó ahorita, el plan de, uy, este fin de semana podríamos salir a tal aventura, o a las personas que no han hecho la limpieza en sus cañones, las personas que les gusta acumular leña ahí alrededor, ¿qué mensaje le dan a las personas para la prevención? Y obviamente, ¿qué es lo que siempre se les sugiere cuando ocurran para que se comuniquen con ustedes?
1: Sí, mira, Jesús, qué bueno. Mira, yo agradezco mucho este espacio que tú me das de invitarme, porque para mí también es parte de mi trabajo de informar a la gente, de estar en contacto con nuestros vecinos. Y por supuesto, como tú dices, aquí es la prudencia. Pedimos la prudencia y la responsabilidad de todas las personas. No salir a tratar de evitar de salir a pescar, de salir a ver
0: un panorama.
2: 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Automotor te indica la hora. 12 horas
3: y 58 minutos.
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1: Muy buenas tardes, ¿cómo están? Bienvenidos a nuestra segunda edición del día de En Agenda de Radio Digital FM. En este día viernes, claro que sí, llegamos al viernes, viernes 24 ya de julio, y estamos aquí listos para acompañarlos junto a todo nuestro equipo, junto a Odette Rubilar en los controles. Les damos la bienvenida y los invitamos a que nos acompañen en esta hora de noticias para poder mantenerlos al día y por supuesto bien informados junto a nosotros en esta nueva edición de En Agenda. Estamos en esta jornada de día viernes acompañándote en nuestras distintas señales a lo largo y ancho del país y también en el www.digitalfm.cl. Una jornada de viernes donde estamos siguiendo lo que ocurre con todas las noticias y también con la situación del clima, ¿eh?, que dejó una jornada y una semana muy complicada, sobre todo en el norte, con precipitaciones que se mantienen por ahora en el sur. Vamos a estar revisando y vamos a ir de inmediato a revisar la información que nos entrega la Dirección Meteorológica de Chile. Y comenzamos esta revisión, como lo hacemos habitualmente, revisando desde el norte hasta el sur de nuestro país. Y vamos a comenzar precisamente en la puerta norte de nuestro territorio. Vamos hasta Arica, donde hoy se espera una temperatura máxima de 21 grados, con cielos cubiertos variando a despejado. En Iquique, 20 grados la máxima, cielos nublados para el día de hoy. Seguimos en Antofagasta, 22 grados la máxima, cielos despejados, con viento entre 25 y 40 kilómetros por hora. ¿Qué ocurre en Copiapó? Lo decíamos más temprano. Fíjense que se esperan 30 grados de máxima para hoy en Copiapó, después de todo lo ocurrido con las lluvias y el sistema frontal. Bueno, ahora las temperaturas se elevan. 30 la máxima, cielos con nubosidad parcial. En La Serena y Coquimbo, 19 grados la máxima, cielos con nubosidad parcial variando a nublado. ¿Qué ocurre en Valparaíso? Cielos nublados, 17 la máxima, 18 la máxima para Santiago, en la capital, con cielos nublados para esta jornada. Nublado también en Rancagua, 17 grados la máxima para hoy, cielos que van a estar nublados, como les decía. Revisamos también a esta hora en Talca, en la región del Maule, se espera una máxima de 16 grados y cielos nublados. En Chillán, en la región de Ñuble, 14 grados la máxima, también cielos nublados para el día de hoy. Nublado en Concepción, 14 la máxima, mientras que en Temuco se esperan cielos cubiertos con lluvia débil y 12 grados de máxima. Valdivia, situación muy similar, cielos cubiertos con lluvia, viento entre 25 y 50 kilómetros por hora, 11 grados la máxima. Puerto Montt, cielos nublados y chubascos con 10 grados de máxima, mientras que en Coyhaique, en la región de Aysén, la máxima llegaría a los 6 grados, se esperan cielos con nubosidad parcial. Punta Arenas, en la región de Magallanes, 2 grados la máxima, cielos cubiertos y chubascos de agua nieve se podrían registrar durante esta tarde. Revisamos también Isla de Pascua en Rapa Nui, 21 grados la máxima, cielos nublados, ocasionalmente nubosidad parcial. En el archipiélago Juan Fernández, 14 la máxima, cielos nublados, y finalmente en la península Antártica, 2 grados bajo cero la máxima, cielos cubiertos con viento entre 60 y 80 kilómetros por hora, es lo que señala la Dirección Meteorológica de Chile.
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señalando que esta no es una noticia positiva. El ministro Jorge Quiroz se refirió a la noticia y dijo que Chile favorece el libre comercio, el multilateralismo y tener comercio con todos los países. Añadió que las gestiones para revertir la medida están a cargo de la Cancillería. Y también te contaremos que el presidente José Antonio Kast presentó indicaciones al proyecto que busca modernizar la carrera en carabineros. El mandatario dijo que no se viene a plantear un bono, sino que a saldar una deuda que va mucho más allá. Y como siempre, repasaremos con ustedes todo lo que ocurre en nuestro país, los efectos del sistema frontal, la situación en el norte del país y las lluvias que se reportan a esta hora en la zona sur. Lo vamos a estar revisando, lo que ocurre en las regiones, la información internacional y también el deporte. Lo tenemos para acompañarte en esta segunda edición del día de En Agenda. Comenzamos con música nacional a esta hora junto a Los Prisioneros.

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1: Estamos a esta hora en Agenda de Radio Digital FM. Bueno, fíjense que durante esta mañana, el presidente José Antonio Kast firmó las indicaciones al proyecto que busca modernizar el sistema de incentivos y extender la carrera funcionaria en Carabineros de Chile. En una ceremonia realizada en la Plaza de la Constitución, con participación de autoridades de gobierno y representantes de la institución, el presidente aseguró que el proyecto busca modernizar la carrera en Carabineros y que no se viene a plantear un bono, sino a saldar una deuda que va mucho más allá. Escuchemos parte de lo señalado precisamente por el mandatario.
3: Carabineros, como dije, respaldados por la ley. Y que sepan que nosotros vamos a estar a su lado, siempre respaldando. Nosotros aquí no venimos a plantear un bono. No, venimos a saldar una deuda. Que va mucho más allá de un bono. Es reconocer desde el inicio de la vocación hasta el término de la carrera el reconocimiento que les tiene la patria. A quienes entran a la escuela de formación, los vamos a reconocer y también vamos a retribuir como corresponde esa vocación y ese esfuerzo y sacrificio que realizan, dejando sus hogares, viajando a largas distancias para poder formarse y ser buenos servidores públicos. A quien decide quedarse por más tiempo en la institución, cumpliendo su deber, incluso tomando riesgos en comunas que hoy día han sido víctimas de mayor delincuencia, también reconocerles esa exposición al riesgo, ese trabajo permanente en los lugares más peligrosos que les toque servir. También ver cómo aquellos funcionarios que hoy día tienen que cumplir labores administrativas, porque la institución tiene que cumplir distintas labores, puedan salir a cumplir su deber donde la vocación los llama, que es en el servicio a las personas, ahí en terreno. Vamos a ir buscando todas las alternativas para que cada hombre, cada mujer de la institución pueda cumplir de mejor manera con su trabajo a la patria.
1: Palabras a las que se sumó también el ministro de Seguridad Pública, Martín Arrau, quien abordó este proyecto y dijo que el Estado entregará más recursos, mejores remuneraciones, más equipamiento y respaldo legal a Carabineros.
4: Pero el fortalecimiento policial no termina con aumentar la dotación o mejorar el equipamiento o las remuneraciones. No queremos solamente más carabineros, los queremos más preparados y mejor equipados, pero también más protegidos. Y por eso el gobierno ha presentado un paquete legislativo robusto y ha puesto urgencias para avanzar, como por ejemplo, en reglas más claras y robustas sobre el uso de la fuerza. O resguardar la ley Naim Retamal de legítima defensa privilegiada cuando algunos quieren desproteger a nuestras policías. Es acá cuando se ve quién está al lado del orden, de la seguridad, del bien y quién está al lado de la excusa, de la relativización. Hay un robusto paquete legislativo que se irá fortaleciendo mes a mes. Porque no podemos enviar a nuestros carabineros a enfrentar a criminales armados y después dejarlos solos. El respaldo a las policías y a las víctimas se demuestra teniendo las leyes que necesitan. Este esfuerzo supone además un compromiso recíproco. El Estado entregará más recursos, mejores remuneraciones, más equipamiento y respaldo legal. Y Carabineros deberá responder con más gestión, más presencia y mejores resultados. Quiero aprovechar de agradecer y felicitar al general director don Marcelo Araya Zapata y su equipo por su porfía en recuperar la dotación, modernizar la institución y devolver funcionarios a labores operativas. Especialmente gracias a todos los carabineros por estos resultados que ya se están viendo.
1: Ahí parte de lo señalado por el ministro de Seguridad Pública y por supuesto estuvo presente también en esta instancia el general director de Carabineros, Marcelo Araya, quien entregó también los agradecimientos a las autoridades por el respaldo a la institución.
5: La verdad que es un conjunto de medidas necesarias, muy valoradas y anheladas, que tendrán un fin, mejorar la gestión operativa, pero con un fuerte componente afectivo de reconocimiento por parte de la institución, ya que esfuerzos como estos los esperábamos con ansia. Señor Presidente de la República, estimadas autoridades, estimado alcalde, camarada de promoción, estimados camaradas, director de Gendarmería y de la Policía de Investigación, en nombre de toda la institución y de nuestras familias, que son las que también sufren y las que han estado preocupados de que su padre o madre, esposa, hijo, no regresa al término de su servicio. Y también por quienes ya no llegaron y hoy son parte de la Legión Celestial. O como nuestro último héroe mártir, el suboficial mayor Marcos Cosme, que ya integra el Copo Celestial. Por todos ellos, mil gracias. Mil gracias en nombre de esta institución que siempre ha estado, que siempre estará, que seguirá poniendo el pecho, pero con más corazón que nunca. Y tengan la certeza que seguiremos trabajando con mayor fuerza, pero hoy más agradecido que nunca por este gran reconocimiento.
1: Bueno, mencionar que entre las señales que da este proyecto, entre los cambios figuran, por ejemplo, el alza de la asignación mensual para alumnos entre 70.271 pesos a 246.285 pesos líquidos, con el Estado asumiendo el costo total del internado, un aumento de egresos de hasta 2.300 funcionarios para el 2028, la gratificación especial de riesgo con tope de hasta 100% de sueldo según el nivel de criminalidad de la comuna, y la extensión del retiro voluntario de 30 a 35 años de servicio. El plan contempla además incorporar personal civil en tareas administrativas para liberar cerca de 1.148 carabineros hacia labores de patrullaje, junto con nuevos equipamientos como chalecos antibalas, teléfonos móviles, etcétera. Es parte de lo que se espera, entre otras disposiciones, tras el anuncio realizado por el presidente de la República.
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1: Te acompañamos con más música junto a Foster the People.

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1: Seguimos a esta hora en Agenda de Radio Digital FM, acompañándote con más noticias y bueno, también con lo que está ocurriendo en materia de lo que va a ser ahora la reconstrucción de las zonas afectadas producto del sistema frontal. Durante esta jornada se ha comenzado a restablecer el tránsito en varios puntos de la Ruta 5, principalmente en la conexión entre la región de Coquimbo y la región de Atacama, que tuvo varios puntos afectados y que han interrumpido la conectividad a través de esta ruta. Ayer, en el que se conoce hasta ahora último balance de Senapred, el subsecretario de Interior, Máximo Pavés, entregó detalles de cómo va a operar la reapertura del tránsito y cómo se extenderá durante la jornada. Escuchemos parte de lo que dijo el subsecretario con respecto a lo que se espera para las próximas horas y de lo que ha ocurrido desde más temprano.
2: Quisiéramos dar cuenta que día a día han habido avances sustantivos en materia de conectividad, en gestión de ayudas y también en la reposición de servicios básicos, lo que da cuenta del compromiso del presidente de la República y de todos los organismos del sistema de gestión de riesgos y desastres en cuanto antes normalizar la vida de nuestros compatriotas. Quisiera referirme a algunos temas específicos. En primer lugar, algo fundamental de estos días, que es la conectividad de la Ruta 5. A través de un plan que se ha coordinado con el Ministerio de Obras Públicas, con los jefes de la Defensa Nacional, con las direcciones regionales de Senapred, con Carabineros de Chile y por supuesto con la concesionaria a cargo del tramo, damos cuenta que hoy día han podido transitar grandes cantidades de vehículos desde La Serena hacia la ciudad de Vallenar. Hoy día hubo un transporte de 660 camiones, de 22 buses y 226 vehículos livianos en un plan de contingencia especial para poder evitar cualquier asomo de desabastecimiento en la zona centro-norte de nuestro país. Para mañana, ese plan va a ser mejorado y lo que queremos dar cuenta es que se ha diseñado la siguiente forma de operar la Ruta 5. Entre las 8 y las 12 y las 2 de la tarde, entre las 8 y las 14 horas, se va a habilitar el tránsito de La Serena al norte para todo tipo de vehículos con una escolta de carabineros. Eso significa que en torno a las 2 de la tarde se va a suspender el tránsito desde La Serena hacia el norte por la Ruta 5. A su vez, desde las 4 de la tarde a las 19 horas va a haber tránsito de norte a sur para todo tipo de vehículos. Hacemos un llamado a colaborar con la autoridad policial para efectos de que este tránsito sea lo más expedito posible.
1: Bueno, con respecto a las afectaciones que se han generado producto del temporal, la directora nacional de Senapred, Alicia Cebrián, fue la encargada de repasar el último balance donde se señala que aumenta el número de personas desaparecidas. Escuchemos lo señalado precisamente por la directora nacional de Senapred.
3: Respecto a la afectación, las cifras a esta hora son las siguientes. Se mantienen 13 personas fallecidas lamentablemente producto de este evento, contabilidad que se hace entre la región de Atacama y la región de la Araucanía. Aumentó a 18 personas desaparecidas, ello por cuanto Carabineros ha recibido 14 presuntas desgracias en estas últimas horas, concentradas entonces 11 personas con presuntas desgracias en la región de Coquimbo y 7 en la región de Atacama. 18.254 personas damnificadas, 1.748 albergados, cuya mayor concentración es en la región de Coquimbo, 40

0: 9 viviendas destruidas, 8.492 viviendas con daño mayor, 34.741 viviendas con daño menor y 552 viviendas con daño en evaluación por parte de los organismos locales. Es necesario, y lo hacemos siempre en esta vocería, precisar que estos datos son datos preliminares levantados por los equipos municipales y se irán ajustando en la medida que se pueda ir aplicando los catastros que ya están en curso. Respecto a la mensajería SAE, durante esta jornada no se han enviado nuevos mensajes. Desde el 14 de julio hasta la fecha se registraron 162 envíos de mensajería SAE entre las regiones de Valparaíso, Coquimbo y Atacama.
1: Ahí lo ha mencionado entonces por la directora nacional de SENAPRED con respecto a los efectos que ha generado este sistema frontal. Bueno, fíjense que con respecto a lo que ha ocurrido en las últimas horas, se sigue trabajando principalmente en poder rescatar incluso algunas personas que se han visto afectadas por los cortes de tránsito. De hecho, durante esta mañana se comenzó a trabajar en el rescate de los trabajadores aislados en Pascualama, 31 mineros que permanecen en el campamento. Uno de los primeros en ser extraído desde la montaña denunció malas condiciones en el lugar y apuntó contra la empresa. Se inició el operativo de extracción de estos mineros que llevaban una semana atrapados en el campamento del proyecto Pascualama en la comuna de Alto del Carmen debido a la gran cantidad de nieve que cayó en la zona y que aisló esta faena. Bueno, así se ha ido trabajando. Les contaba también más temprano que en los últimos días se logró recuperar dos cuerpos también en esta zona de dos mujeres que habían fallecido producto del avance del sistema frontal. ¿Qué es lo que se viene para los próximos días? También la directora nacional de SENAPRED entregó detalles de los pronósticos que se manejan por la Dirección Meteorológica de Chile.
0: Finalmente, respecto a las condiciones meteorológicas para estos días, la Dirección Meteorológica mantiene un aviso vigente de altas temperaturas para entre las regiones de Tarapacá y Atacama, con temperaturas que en la zona de Cordillera de la Costa y Pampa de esas regiones podrían llegar por sobre los 30 grados.

0: podrán generar un aumento en los cauces, por lo tanto les pedimos a las personas mantenerse informados y no acercarse a cauces de ríos, producto de que pudiera haber un aumento en ellos. Por otra parte, en la zona centro-sur se ha mantenido en general con precipitaciones a lo largo de todos estos días normales entre las regiones de Valparaíso y O'Higgins, con montos que se han ido acumulando también dentro de rangos normales. Sin embargo, se proyecta para a partir del viernes de mañana el ingreso de un nuevo sistema frontal que va a abarcar el tramo desde la región de Los Ríos hacia la región de Valparaíso. Para la región de Los Ríos y Araucanía está dentro de rangos normales para la época, y de la región de Biobío hacia el norte hasta la región de Valparaíso, si bien son montos normales, va a ser con una condición de isoterma cero alta. Por lo tanto, se han iniciado ya el monitoreo y las coordinaciones de los cursos de acción en todas estas regiones del tramo, con las declaraciones de las alertas tempranas preventivas y el análisis de las condiciones territorio a territorio, de manera de poder levantar las alertas que sean necesarias.
1: Ahí lo mencionado entonces por la directora nacional de SENAPRED. Seguimos atentos a lo que ocurre con esta emergencia. Las lluvias, lo decíamos, afectando principalmente ahora algunas regiones del sur de nuestro país. Vamos a estar siguiendo, por supuesto,

0: decisión que se conoció ayer y que afecta no solo a nuestro país, sino que son varios países que están encadenados con Estados Unidos, que se ven enfrentados también a esta oleada arancelaria. La tasa para algunos productos nacionales llegaría a un 12,5%, y como les decía, el ministro de Hacienda aseguró durante la jornada que no son buenas noticias para nuestro país, pero dijo que las gestiones para revertir la medida están a cargo de Cancillería. La subsecretaria de Relaciones Económicas Internacionales, Paula Esteves, habló también tras conocer la noticia y aseguró que la postura de nuestro país será buscar revertir esta medida.
1: Respecto a la decisión de Estados Unidos de aplicar una sobretasa arancelaria de 12,5%, queremos reforzar la posición de que Chile cuenta con una sólida institucionalidad laboral, un marco regulatorio robusto y un firme compromiso con la prevención y erradicación del trabajo forzoso, respaldado por el cumplimiento de los convenios internacionales suscritos por el país en esta materia. En este contexto, el gobierno de Chile considera que la aplicación de esta medida a nuestro país no se condice con estos estándares, ni con los antecedentes técnicos, políticos y jurídicos presentados durante todo el proceso de esta investigación.
0: Bueno, la subsecretaria descartó que nuestro país responda a la decisión estadounidense mediante la aplicación de gravámenes equivalentes a productos provenientes de ese país, aunque mencionó que Brasil ya anunció medidas de reciprocidad y explicó que el ordenamiento jurídico chileno no entrega al Ejecutivo una herramienta para imponer unilateralmente nuevos aranceles como una represalia comercial. Veremos qué es lo que ocurre y cómo se va desarrollando también esta situación. En materia económica y de lo que ha estado ocurriendo en las últimas horas, también mencionar que hay datos importantes, porque fíjense que el precio del petróleo ha tomado un respiro en medio de la situación que se ha vivido en las últimas jornadas, después de la intensificación del conflicto entre Estados Unidos e Irán. Es así que el precio del barril de petróleo Brent cayó durante esta jornada casi un 4%, perdiendo el nivel de los $100 por barril, que es lo que marca sin duda cuando ya el alza es bastante más importante. Esto ha llevado, por ejemplo, a que el dólar comenzara cotizándose en nuestro país con una baja de 2 pesos con 5 centavos, y de esta manera el dólar hasta el momento se ha ubicado en torno a los 944 pesos con 8 centavos vendedor y 944 pesos con 4 centavos comprador. Parte de la información económica que, por supuesto, seguiremos actualizando para ustedes aquí en Agenda.

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1: Seguimos a esta hora en agenda de Radio Digital FM, revisando más noticias para contarles también que un importante movimiento se informó anoche en el Ministerio de Hacienda. El ahora ex subsecretario de la cartera, Juan Pablo Rodríguez, renunció sorpresivamente y bueno, más tarde se supo la razón, habría dado positivo en un test de drogas. Rodríguez es considerado una pieza clave en el equipo que acompañó al ministro de Hacienda, Jorge Quirós, en el proceso de tramitación del proyecto de reconstrucción nacional. El proceso en torno al supuesto consumo de drogas aún no concluye, ya que resta el análisis de la contramuestra. Además, el propio ex subsecretario informó que se someterá a pruebas adicionales en otro laboratorio. Fue enfático en un comunicado señalando: "No consumo drogas y ejerceré todas las acciones necesarias para esclarecer lo ocurrido y defender mi honra". De todas formas, la salida de Rodríguez del gobierno ya es un hecho y el ministro Quirós habló sobre esto durante la mañana en un punto de prensa. Fuera del Ministerio de Hacienda, reconoció que ha sido un tremendo aporte al Ministerio, un tremendo profesional. Muchas cosas que hemos hecho no habrían sido posibles sin su colaboración. La noticia fue dada a conocer ayer en tanto por el viceministro Claudio Alvarado. Escuchemos sus declaraciones.
3: Como saben, el gobierno ha informado la renuncia del subsecretario de Hacienda a su cargo y que esta renuncia ha sido aceptada. El fundamento de la renuncia es que, si bien en un primer examen de detección de drogas, el ex subsecretario en el mes de abril había dado negativo, en el análisis de la primera muestra de un segundo test en el mes de junio ha dado positivo. Todavía queda pendiente el análisis de la contramuestra. Y el ex subsecretario, además, nos ha comunicado que se realizará exámenes adicionales en otros laboratorios para descartar cualquier tipo de consumo. Tal como lo hemos señalado, el gobierno ha establecido un compromiso claro de actuar con total transparencia. Y si bien este resultado no es definitivo, esta notificación legal nos obliga a actuar en consecuencia. El gobierno agradece la labor desempeñada por el ex subsecretario de Hacienda, señor Juan Pablo Rodríguez. Muchas gracias.
1: Ahí lo mencionado entonces por el viceministro Claudio Alvarado con respecto a esta noticia, y lo que se da entonces es lo que espera realizar el ahora ex subsecretario con las contramuestras y poder verificar así que no habría tenido algún consumo de drogas, tal como lo señaló. Y te contamos también que días después de su llegada a Chile, después de estar 4 años recluida en Países Bajos, Karen Rojo, la exalcaldesa de Antofagasta, llegó al juzgado de garantía de Antofagasta, pero de manera virtual, y aceptó la abonación que dio la justicia de 1.463 días en su condena. Esto representa más del 80% de su pena de 5 años de presidio efectivo tras ser considerada culpable del delito de fraude al fisco. Así, el Tribunal de Garantía de Antofagasta autorizó a la exalcaldesa a abonar el 80% de su condena tras pasar estos 4 años recluida en Europa. La exalcaldesa enfrenta una pena de 5 años por fraude al fisco. Según dijo su abogado, Fidel Castro, son 1.463 días que se le abonan adicionalmente. Eso hasta el 14 de julio del presente año, y a partir del día 15 empieza un abono distinto porque es un abono nacional. Pero en términos concretos, esto implica que tiene cumplida el 80% de su condena. Actualmente, la exalcaldesa Karen Rojo se encuentra recluida en la cárcel femenina de San Joaquín, y con esto solo le restarían 363 días por cumplir de condena.

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1: Revisamos también a esta hora noticias internacionales y les vamos a contar que a un mes de ocurrido el doble terremoto en Venezuela, el de magnitud 7,2 y 7,5, que remeció el norte de ese país el pasado 24 de junio, y aunque las labores de búsqueda ya prácticamente finalizaron en gran parte de las zonas afectadas, las autoridades siguen actualizando el balance de víctimas y pérdidas materiales a través de los trabajos de remoción de escombros. El desastre deja hasta ahora 5.398 personas fallecidas, 16.740 heridos y 17.900 habitantes que perdieron sus viviendas, y se han reportado más de 1.463 réplicas desde el evento principal. A esto se suman daños en 856 edificaciones, 190 de ellas quedaron totalmente colapsadas, mientras organismos internacionales estiman que la reconstrucción demandará cerca de 12.000 millones de dólares, equivalentes al 10,9% del Producto Interno Bruto, en un escenario donde miles de familias continúan viviendo en campamentos o refugios temporales y dependen completamente de la asistencia humanitaria.
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1: Y revisamos información del deporte a esta hora. Lo contábamos más temprano, la derrota ayer de O'Higgins ante Boca Juniors en la Bombonera, 1-0 la derrota del conjunto de Rancagua, que la próxima semana, el próximo jueves a las 20:30 horas, jugará el partido de vuelta en Rancagua con la opción de meterse en octavos de final de la Copa Sudamericana. Hoy arranca una nueva fecha del Torneo Nacional de Fútbol, 20:30 horas, Colo Colo enfrentará a Limache para dar el vamos a la segunda rueda. Recordemos que esta fecha tiene el partido suspendido entre Coquimbo y la Universidad de Concepción, producto de los efectos del sistema frontal. Y se cambió también para el lunes el partido entre Calera y Everton. Bueno, mañana sábado seguirá la fecha con el partido entre Huachipato y Cobresal a las 17:30 horas, mientras que a las 20 horas en el Claro Arena, Universidad Católica recibirá a Deportes La Serena. El próximo día domingo, Ñublense a las 15 horas se enfrentará a Palestino, y a las 17:30 horas Audax Italiano recibirá a la Universidad de Chile. 20:30 horas, el mismo día domingo, Deportes Concepción se medirá entonces ante O'Higgins de Rancagua. Se movió la fecha para el lunes, programar entonces el partido entre Unión La Calera y Everton a las 7 de la tarde. Y quedará por programar entonces y pendiente el partido entre Coquimbo Unido y la Universidad de Concepción. Veamos también qué ocurre en la Primera B, porque arranca también la acción en la Primera B. Se juega una nueva fecha y a las 20:30 horas el día de hoy, Deportes Iquique enfrentará a Deportes Temuco en el Estadio Tierra de Campeones. A las 12:30 mañana sábado, Wanderers recibirá a Unión San Felipe. Por otro lado, Curicó Unido a las 15 horas enfrentará a San Luis de Quillota, y a las 17:30 horas Deportes Santa Cruz se medirá visitando a Cobreloa. El día domingo al mediodía, 12:30, Rangers enfrenta a Deportes Copiapó, y en el mismo horario Puerto Montt recibirá en el Chinquihue a Antofagasta. Vamos al norte también, porque San Marcos de Arica el domingo recibirá a las 5:30 de la tarde a Magallanes, y la fecha se cierra el próximo día lunes con Unión Española recibiendo a las 7 de la tarde a Deportes Recoleta. Vamos a cerrar con una noticia del básquetbol, y sobre todo para los fanáticos de la NBA, porque fíjense que LeBron James, una de las máximas figuras del básquetbol norteamericano, a sus 41 años tiene nuevo equipo. Es una noticia que mantenía mucha incertidumbre en la NBA, y finalmente va a firmar en los Philadelphia 76ers. Se confirmó el día de hoy, es nuevo jugador de Filadelfia, y deja atrás sus 8 años de carrera, en Los Ángeles Lakers y firma finalmente en Filadelfia para sumarse a una nueva temporada con sus 41 años en la NBA. Así que va a tener nuevo equipo LeBron James en esta temporada. Había sonado en varios otros equipos, entre ellos Miami Heat, también en los Golden State Warriors, pero finalmente es Filadelfia donde llega para jugar probablemente sus últimas temporadas LeBron James en la información del deporte. Y así comenzamos a despedir esta nueva edición del día de En Agenda de Radio Digital FM. Muchísimas gracias por acompañarnos, por permitirnos llegar a ustedes en esta jornada y durante la semana. Nos despedimos junto a nuestro equipo, junto a Odette Rubilar desde los controles, y nos encontramos en una próxima edición. Que tengan buenas tardes y buen fin de semana.

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1: 14 horas y un minuto.
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2: 14 horas y 28 minutos.
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0: 15 horas.
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2: Esta es una historia real y sé que te va a gustar. Vas a conocer la única canción de amor de la historia, que se escribió para cerrar una pareja, para ponerle fin a una historia de 7 años que tenía fecha de boda. Fue una carta que decía: te amo, pero no puedo darte todo lo que vos te mereces. Estar con vos me hace feliz, me diste los mejores días de mi vida, pero me despido porque te mereces más. Gracias. Thank you. ¿Alguien necesita esta canción? Este es el mismo tema que le encantó a Eminem y que se amplió en su exitoso Stamp.
3: The No Angel, el disco más vendido del mundo en 2001, llega
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0: 15 horas y 26 minutos.
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0: 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Acá algunos datos, situaciones, síntomas y recomendaciones sobre la mecánica automotriz. 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
1: Es muy común la práctica de rectificar los discos de frenos al momento de cambiar las pastillas, debido a que las pastillas al estar nuevas están completamente lisas. En cuanto al disco, luego de meses de uso, estos logran tener irregularidades como hendiduras. Entonces, al poner una pastilla, este comenzará a frenar un poco menos hasta tomar la forma de las hendiduras del disco, además de reducir vibraciones. Y por este motivo, la mayoría los rectifica. Pero la verdad es que no es bueno, ya que rectificar un disco significa adelgazarlo dependiendo de la profundidad de estas irregularidades. Esto hará que el disco tenga una menor vida útil y menor resistencia, ya que le estás quitando una capa que pudo haber sido aprovechada con el efecto del frenado. Además, un disco de freno es más costoso que un par de pastillas, por lo tanto, es mejor que la pastilla se adapte a las hendiduras del disco y no adaptar el disco a lo liso de la pastilla. Tras un par de meses de uso, estas hendiduras comenzarán a aparecer nuevamente y volveremos al inicio. En ocasiones podría salir más a cuenta comprar discos nuevos y evitar una rectificación que quizás no quede bien y sea hasta peligroso conducir así.
0: 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Recuerda conducir con responsabilidad, respetar las normas del tránsito y siempre revisar tu vehículo antes de salir. 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
0: 16 horas y 31 minutos.
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1: 16 horas
2: y 58 minutos.
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0: 17 horas y 31 minutos.
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1: 17 horas y 58 minutos.
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1: Bitter Sweet Symphony, Sinfonía Agridulce, es una canción de la banda The Verve de 1997. Se transformó en un hit y fue la canción más exitosa de esta banda inglesa. El tema es una reflexión sobre la vida y las dificultades que puede traer. Habla de ser un esclavón del dinero, tener que llegar a fin de mes mientras intentas liberarte del molde impuesto por nuestra sociedad. La canción es un recordatorio de que, aunque la vida puede ser desafiante y a veces dolorosa, también hay belleza en la lucha por la autenticidad y el cambio, y que debemos esforzarnos para hacer que cada viaje valga la pena. La banda inglesa The Verve, Bitter Sweet Symphony.

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3: 18 horas y 29 minutos.
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1: 18 horas y 58 minutos.
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2: 19 horas y 30 minutos.
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4: A esta hora, en Radio Estación Activa, 91.7 de la frecuencia modulada, presentamos El Cambio Climático, tarea de todos.
5: La acción climática no es un destructor del presupuesto ni de la economía. El cambio a una economía verde podría suponer un beneficio económico directo de 26 billones de dólares hasta el 2030 en comparación con la situación actual. Esto podría producir más de 65 millones de nuevos puestos de trabajo con bajas emisiones de carbono. En los próximos 15 años se necesitarán importantes inversiones en infraestructuras alrededor de 90 billones de dólares para el 2030. Las nuevas infraestructuras deben ser compatibles con los objetivos climáticos. La inversión en infraestructuras resilientes en los países en desarrollo podría aportar 4,2 billones de dólares a lo largo de su vida. Una inversión de un dólar en infraestructuras resilientes produce, por término medio, 4 dólares en beneficios. Unas ciudades más compactas, conectadas y coordinadas suponen un ahorro económico de hasta 17 billones de dólares en el 2050 y estimularán el crecimiento económico al mejorar el acceso al empleo y la vivienda. La agricultura sostenible y una fuerte protección de los bosques podría generar más de 2 billones de dólares al año de beneficios económicos, crear millones de puestos de trabajo y mejorar la seguridad alimentaria, a la vez que aportando más de un tercio de la solución al cambio climático.
4: De esta forma, en Radio Estación Activa, 91.7 de la frecuencia modulada, hemos presentado El Cambio Climático, tarea de todos.
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2: 19 horas y 58 minutos.
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